0: positivo, ¿ok?
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2: Esto es un remix preparado por DJ Superman, el incorregible.
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0: hasta fin de semana.
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1: ¡Aló! ¿De la usancia?
2: ¿Aló? ¿Qué pasó?
1: Mataron a Héctor.
2: No, no.
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0: Aquí van 18 temas para que me quieran más o me oyen más. 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
1: Definitivamente ha tenido una de las mejores trayectorias musicales en este género. Gárgola.
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0: 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Nada.
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0: Lorenzo, Fantas.
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0: Velasco.
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0: días.
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